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muchas veces vamos donde Dios en oración y le pedimos que cambie nuestra situación, sin saber que Él nos puso en esa situación para cambiarnos. Dios quiere lo mejor para ti. Dios quiere lo mejor para nosotros. La Biblia dice que los pensamientos de Dios son de bien y no de mal. Así que usted ya no le pida más a Dios que cambie tus circunstancias. Dios lo que quiere es que tú cambies, que cambies tú. Quiere que dependas de Él y no de lo que sucede alrededor tuyo. Deja todas tus preocupaciones en sus manos y recibe una gran dosis de su paz sobrenatural. Y la paz que sobrepasa todo entendimiento cuidará sus corazones y sus pensamientos en Cristo Jesús. Que Dios te bendiga inmensamente y que tengas un hermoso día agarrado de la bendición de Dios. Recuerda que Dios es bueno.

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1: 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Las 9 en punto,
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de septiembre. ¡Mierda! ¡Se va acabando! ¡Se acaba! ¡Hola, hola, hola, hola, hola, hola, hola! ¿Qué tal, mi gente? Bueno, me imagino, algunos amanecieron por ahí. Algunos amanecieron, algunos le están dando, algunos se perdieron, algunos no han llegado a la casa, no han regresado. Están viendo el paisaje ahí desdibujado, desconfigurado, bueno, ¿ah? Celebrando amor y amistad con Olímpica, y eso, ¿ah? Entrega de detalles, algunos se van a celebrar amor y amistad hoy, imagino que se van a celebrar amor y amistad para la playa, se van para la casa finca. Bueno, todavía te queda mes, quedan días para seguir celebrando amor y amistad, ¿verdad? Bueno, pero la gente, pues, ajá, y la gente fue la noche de ayer y me imagino que el resto del día de hoy también, hoy la gente, pues, se moverá bastante en esta celebración. Bueno, ya sabes, aquí estamos con Olímpica 7.5 para vacinar tu mañana. Vengo yo, carajo, chévere, y eso, ¡epa! Un ambiente sabroso navideño ya, carajo, esto va, pero

Señores, aquí les saludo con la dirección artística del campeón Emilio Núñez. Es domingo, eso. Domingo ahí no sé de formar ahí el goce que goce.

por aquí, por allá, por la calle. La gente ahí estará en el kiosco de la casa, no sé, en la terraza, verdad. Voy a estar armando aquí un asado, voy a estar armando un sancocho, verdad. Voy aquí, es olimpiqueando, voy para la playa, ¿verdad? Esto se pone más y más y más alegre. Pasan los días, se va acabando septiembre. Desde septiembre se siente que viene diciembre con Olímpica. ¡Va! ¡Ven, ven, ven, ven! ¡Un beso!

Mira, chévere, vele, mira, repórtate con nosotros, mira la coma. Coma de domingo, ahí con Olímpica. Ah, ¿dónde estás? ¿Qué es lo que hace? ¿Qué te regalaron de amor y amistad? ¿Qué te dieron? ¡Ah! ¡Epa! Cualquier

Van a empezar la fiesta de Navidad. ¡Ay, eso me gusta! ¡Qué bueno, mi gente! ¡Viene la super sintonía total con Olímpica! ¡Alegría por aquí, alegría por allá, señores! Ya tenemos las 10:50 minutos hoy, domingueando ando. Ganó la selección Colombia femenina sub-20 en el mundial sub-20. Nigeria 0, Colombia 1. Bueno, las mujeres sacando la cara. Las mujeres sacando la cara con la selección Colombia y por el fútbol femenino sub-20. Selección femenina sub-20, mundial sub-20. Ganó Colombia 1-0 a Nigeria. ¡Epa! Se acerca la Navidad. Chévere, chévere, chévere.

0: mandamos por ahí un saludo a estar a la señora Gloria Sierra de Carrascal. Es la señora Gloria Sierra Villamizar. La señora Gloria Sierra Villamizar ahí en el barrio. La María está con todo su combo, su familia, olimpiqueando a esta hora. Sí, señor. Un equipo de sonido que no sabe sintonizar más emisoras si no es olímpica. Bueno, a esta hora ahí está. Sí, señor. Disfrutando de la pensión. Chévere, chévere. Chévere, que chévere, que chévere, que chévere, que chévere. Más saludable y viva que nunca, carajo, la señora Gloria. Qué bueno, amén, amén. Gozando ahí con Olímpica, en la María. Dándose un pase. Le mandamos el abrazo ahí también a Robert Domínguez, que nos escucha por acá a esta hora en el barrio La Libertad, el barrio, el gran Robert Domínguez también ahí con pinche amigo de la señora Gloria ahí. También está olimpiqueando. ¿Qué dice? ¿Qué dice? ¿Qué dice?
1: 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Un saludo a Liliana Solares en Villaña, de parte de José Pérez.
0: Bueno, si quieres desearle feliz día, amor y amistad, saludar allá. Ajá, esa persona especial, pues, salúdala. Salúdala con Olímpica ahora para felicitar a Janet Madera en el barrio 6 de febrero, que los cumpla muy feliz. Ahí te deseamos, tu amigo Henry, bendiciones ahí con Olímpica. Manito, bendiciones, saludos, están reportando sintonía. Me hace el favor de saludarme a mi papá, Ángel Cuello Guerrero, que cumplió años ayer. Oiga, oye, quiero desearle feliz cumpleaños ahí también al propio Antonio Pérez Abdalá. Antonio Pérez Abdala, la voz rural, mi hermano, un abrazo, pariente. Sí, señor, el profe Antonio Pérez Abdala está de cumpleaños, lo felicitamos con Olímpica Estéreo.

un saludo ya al propio Patrocinio Peñate, el chico de los ojos color miel. ¡Herda, qué vaina! El Patrocinio, allá en el Laguito, ahí en Coveñas, en el Laguito, en la sintonía con Olímpica. Ahí en el sector del Laguito está olimpiqueando el propio Patrocinio Peñate. Bueno, bien, ya. Con Olímpica Estéreo.

Dice por acá, en el CEL 604. Dale, conductores olimpiquistas, eso va, mi hermano, vaya. Domingo de Sinvergüenzu, de Sinvergüenzas. Hey, saludo especial ahí para mi hijo David Santiago López desde Monpox. Yo escucho Olímpica, dice por acá. Bueno, ya, dale, saludo. Hola, desde Restrepo Meta, Delfri Mercado. Saludo para Luis Pérez, el Pipa. Saludo para Lourdes Paternina en el barrio Semilla, Lourdes. Bueno, ahí con Olímpica, ¿cómo la pasa? Feliz, contenta, alegre, divertida, disfrutando hoy de la mañana Olímpica.

Robert Domínguez, Doña Dori, Zahir, Samit, Melissa, Andrea, Lisette, Isabel, Andrés Felipe y Patricia. Patricia Julio Zavala, icono olímpica. Y saludo para el gran Ever Luis también, Ever Taxi.

pura canción salsa, buena, tremendo tremolo musical aquí con la Olímpica. Jaime Salazar, mi hermano, domingo de gym y frías. Domingo de gym, ay, Jaime Salazar, mi hermano, eso comenzó desde ayer. Sí, señor, esa maratón gimnástica. Oiga, saludo para el gran Oscar Ojeda Jr. Por acá nos escucha también desde la capital del Atlántico, Barranquilla. Oscar Ojeda Jr. y Zona Olímpica. Hola, sintonía desde el corregimiento Buenavista, Arney Paternina, que también está olimpiqueando por acá. Listo, pues saludo por acá también a todos los amigos ahí desde Caracas, Venezuela. Se reporta el saludo para Anilfo en el kiosco El Cacique. Vaya, Zona Olímpica, qué bueno, ¿verdad? Esa es la gente nuestra. La gente que simplemente pues disfruta ahí el domingo, la pasa de lo lindo, chévere, que chévere, que chévere, agitando con Olímpica, ve, oiga, oiga, mi hermano, Lucho Montero y la gran Talía Montero, Lucho Montero, la gran Talía Montero, y por supuesto está ahí también estar olimpiqueando la gran Ivonne Barreto, hombre, y Lucho Montero, la sintonía con Olímpica. Vaya, Yesid, Bríame el Pargo Rojo, vaya, Yesid, también por acá se reporta el 320-790-115 con Olímpica, Yesid Brieva, vaya, el Pargo Rojo, el doctor José Monterrosa Coe, por acá le mandamos un saludo allá a su hijo, el gran Nicolacito, igualmente ahí para Fernanda Sofía, también para la doctora Karen Gallego, su papá, el viejo José Monterrosa Coe, vaya, el doctor José Monterrosa Coe, el doctor Alejandro Ricaurte Coe, que por acá también me pide felicitar a esta hora a su mamá, la señora Alejandra Villalobos, ¿ah? Alejandra Villalobos, que está de cumpleaños, doña Aleja, bendiciones, la mamá y del doctor Alejandro Ricaurte Coe, le saludamos hoy, también le decimos feliz cumpleaños, vaya, que bien, ¿ah? Celebración hoy en la familia Coe. Eso va, con Olímpica.

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0: de Diomedes Díaz filosofando por acá, pura música dominical, pura música ahí cargada de puros sabores dílicos barranderos. Oiga, qué locura.
1: Yo escucho.
0: Bueno, señores, el ambiente.

quiero desearle por acá feliz cumpleaños al gran Oscar David Ojeda, 10 añitos hoy, a deporte su abuelo Oscar Ojeda. Bueno, bendiciones y felicidades, que los cumpla feliz, feliz, feliz ahí con Olímpico.

Claudia Tutu, que ya está olimpiando Tutu. Santiago Noriega de la Rosa, por acá le mandamos un saludo de cumpleaños en Corozal. Felicitaciones ahí de parte de toda la familia. Hey, quiero mandarle también por acá reporte de sintonía. Nos escribe desde Momil, Córdoba. Hola, desde Momil, Córdoba. Quiero mandarle saludos, dice a mi esposa. Bueno, dice por acá. Saludos para mi esposa de parte de Daniel Fuentes. Angélica Córdoba está de cumpleaños. Le mandamos el reporte de sintonía desde Momil de parte de Daniel Fuentes. Ahí dice por acá presente. Te mandan el saludo a esta hora con mucho cariño. Desde Olímpica Estéreo, eso va. El más de la tractomula olimpiquista Daniel Fuentes en Momil, Córdoba. La tierra ahí del Sadi Saúl Suárez Soto. La tierra ahí de donde está Julio Paternina, donde está Andresito Martínez, donde está Henry Useche, donde está Lucho Cabadía. Emilio Garrascal y tal, verdad, qué bien, ah. Olimpiquiando ando, eso. Ahí está el chinito ahí de San Francisco. La tierra de la Kelicita.

Sí, señor, un abrazo a toda esa gente de Momir, Córdoba. La otra tierra de mis hijos. Bueno, se dice por acá el móvil 169, Aguachica, César, Julio Negrinis. Y toda la familia por acá se reporta la sintonía. Oiga, oiga, que siga el embeleco de la sabrosura, el poder, la alegría. Por acá, sí, señor, locura, vacile con Olímpica Estéreo, ¿eh? Mi abrazo ahí para Oscar Campo y David Valenta y la gente de A Conducir en la sintonía olimpiquista, dale. Oscar Campo, David Valenta por acá, también, ¿cómo la gozan con Olímpica?

0: desde el barrio Buenos Aires 2. La familia Monterrosa Morales en Cedeño, que los queremos mucho. Ah, bueno, con Olímpica. Oye, Henry dice que lo cumpla feliz. Para felicitar a Janet Madera en el barrio 6 de febrero, que los cumpla feliz. Te desea su amigo Henry. Con Olímpica, dímelo por acá, que fue. Dímelo.
1: Yo escucho Olímpica Estéreo, maná. Habla Arnaldo Hernández.
0: Ajá.
1: Quiero saludar aquí a mi grupo de trabajo, a Nace Márquez, a Julián. Ajá. Y al Perro Negro. Andamos aquí en la zona indígena entregando la comida para las madres comunitarias.
0: Dale, total
1: sintonía,
0: hermano.
1: Aquí en el TVA 678.
0: Eso. Liliana Hernández, Dios te bendiga de parte de Leti, que la quiere mucho, dice el mensaje. Marlon, te mando un abrazo, dice por acá. Para don Emilio, dice por acá, Dios lo bendiga, amén, gracias. Dice por acá, ahí donde Dami, saludo a la gente ahí de Castañeda, donde Dami, ahí en la sintonía olimpiqueando, Dami, dale. Toma, 327-90-115.

goza, cómo lo goza ahí el propio Juan Monterrosa, cómo lo goza Juan Monterrosa, Nápoles, olimpiqueando. Vaya Juancho, saludos Juan Monterrosa, olimpiqueando por acá, me dice aquí, me reporto mi hermano. Ahí está la sintonía de Olímpica Estéreo. Bueno, bien, eso, ahí va, escuchándolos. 327-90-125, ese WhatsApp que se revienta. La gente sigue de celebración de amor y amistad, integraciones en la casa finca. Señor, por ahí por condominios turísticos y todo eso. Un abrazo a la gente por acá que nos escucha en Colosón. Mira, el otro se va a ese encocho de gallina. Relajado, mi hermano. Y dice ahí en las brisas. También tienen tremendo caldero de sancocho, dice aquí, para matar el guayabo. Seguimos de celebración de amor y amistad, dice aquí en el barrio, en las brisas, dice. Saludos para el gran Zuleta, Fabio Fuentes en Bogotá.

0: domingo del paisaje doble hoy, desdibujado, desconfigurado, ¿verdad? Nos gusta eso, la gente ahí alegre, con Olímpica Estéreo, carajo, positiva la sintonía. Más positivo hay que prueba de embarazo negado. Ronald Díaz, el viejo Soxo. Soco, debe ser. El viejo Soco, Ronald Díaz. Dale, mi brother, eso va, que juegue.
1: Oye, Marlon, deja que suene el que tiene de fondo, déjalo sonar completo, el Soco Sorongo.
0: Ay, aburro Soco Sorongo, mi hermano.

0: tus abuelos por acá y tíos. Desde Cúcuta, feliz cumpleaños para Salomón Lidueña. Dale, Salomón.
1: ¿Qué tal? ¿Cómo estás? Saludos.
0: Bien.
1: Saludito aquí a la gente, aquí la gente buena acá desde Caracas.
0: Vaya.
1: Aquí escuchando lo mejor.
0: Dale, mi hermano. Conchale, chavo, dale, pues.
2: Un saludo muy especial para la Feria del Hogar Sincelejo.
0: Bueno, mi hermano, dale, pues.
3: Yo no que estén en más nada. Para saludar a mi hijo Carlos Antonio Pérez, que está ahí pegado de timbala parlante con Olímpica Estéreo más nada. De acá del corrimiento San Antonio, que eso está prendido, amor y amistad. Desde septiembre se siente que viene diciembre, huepa, no
0: joda. Pueblo, Liliana Hernández, Dios te bendiga, Lili. El Blacho, limpiando ando, dale, Blacho, eso va.

bailando como bestia. Vaya, olímpica suena bestial también. Bueno, nos vamos. Nos vamos, nos vamos. Saludo desde Sanfuez, el sargento Anaya haciendo el almuerzo para que le den permiso. Ah, hoy juega Junior. Ojalá Junior gane hoy, porque si pierde creo que estamos ya anticipados a la eliminación, señores del semestre. Hay que ponerle velas hoy a la Virgen para que Junior gane. Bueno, oiga, porque a este Junior, ¿qué le pasa, vale? Al Junior, equipo bicampeón, después de ganarle ese título ya nacional, y qué forma de ganárselo. Ay, y con tremendas contrataciones, con buenos jugadores, porque tiene buenos jugadores. Y estos manes, ¿qué, vale? Che, ah. ¡Ey! ¡Ay! Ganándose ahí millones. Millones. ¿Ah? Oiga, y están ahí, más bien en el, casi en el último puesto de la tabla, de colero. ¡Hombre!

Milton Villadiego está de cumpleaños en Momil, Córdoba. Saludos de parte de su amigo Julio Paternina. Hola, para desearle feliz día de amor y amistad a Mariela Toscano en Macaján. Y Damaris en Altos de la Sabana, mi cuñis. Feliz cumpleaños ahí de parte de Orleida Solano en Altos de la Sabana. Yoladis dice por acá, en el sur, el divino niño se reporta con la sintonía. Ahí viene el IVA amanecido después de tener una ardua agenda de presentaciones privadas en todos estos pueblos de la Sabana sucreña y cordobesa. El señor Sagún Chinú estuvo también por allá, por Ayapel. Están cumpliendo también compromisos por allá también, por Ovejas, el gran Liva. Por ahí viene viajando con todo ese equipo de trabajo. ¡Liva, el príncipe!

Bueno, viene una hora ahí con el cacique de la culta, señores. Diomedes Díaz. Y ahora con el cacique, no se mueva. Soy Marlon DJ, dirige el campeón Emilio Núñez. Oye, quiero desearle feliz cumpleaños. Soy el gran Samuel Martínez. Un abrazo para Samuel Martínez, ahí de parte de su esposa, de parte de todas sus familias, sus suegros, la gente ahí de Mata de Caña, la gente de Chocho, de Mateo Pérez, de Los Pérez. Un abrazo ahí, Samuel. Vaya, Samuel Martínez, de Mata de Caña, está de cumpleaños hoy. Saludos con Olímpica. Los Moteros, dice por acá, onda.

Vicker y desapercibidos Vicker. Están ahí haciendo asadito y todo, limpiando. Chévere, saludo ahí, amor y amistad a la familia Mufarri. Mercado desde Panamá, de parte de Katia, gracias. Saludo ahí para los cachones que están sentados ahí en la tienda Tico Tico, el pionero.

Sí, señor. Ah, hoy qué celebración del Día Nacional del Tendero, se presenta al IVA el Príncipe. Sí, señor, hoy se presenta hoy. Dale, IVA, saludos. Bueno, chao, mi gente.

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6 años de carrera, de vida artística, he aprendido a vivir la vida, a gozármela y a vivirla también cuando me llega el sufrimiento. Y he comprendido cuáles son mis amigos y los conocidos, y los que llegan a mí con el interés.

hay otros que te dicen, compadre, a mí sí me gusta ya bebé a su casa. Usted tiene un buen televisor, un buen mini split, ahí sí se bebe sabroso. Claro, como no, se van para la casa de uno, les pone, aparte de todo, le piden el video que ellos quieren. Se sientan, supuestamente son amigos de uno. Se sientan, pone uno el video, el mini split se lo pone uno en el pecho y le dan los tragos grandes para emborracharlo. Con el video, la música, el trago grande, se duerme uno y están pendientes de la mujer de uno. Esa es mucha vaina jodida. ¡Hey! Y para su información, a mí ninguno me manda a callar. A mí lo único que me puede mandar a callar es mi mamá. Cállese usted.

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